0: jemand Einreisekarten? Noch jemand Einreisekarten?
1: So ein anderes Licht hier.
2: Elise? Wo sind unsere Pässe?
3: Hier.
4: Kleiner Witz, gefährlich. Ein Exiljude in New York hat ein Hitlerbild in seinem Zimmer hängen. Bist du Meschugge? Sagt sein Freund. Nein, das ist mein Mittel gegen Heimweh.
5: Paro, por favor. Permiso. Atención. Apartado, por favor. Bravo. Yo hemos terminado. Recógelo todo y no, ya no vamos a hacer más. ¿Vale? Vámonos, que no me explico. Doctor, recógelo, que ya. No, por hoy no. No, no, no, no. Por hoy hemos terminado.
1: Was ist da los?
6: Keine Ahnung. Die Kontrolle, die brechen alles ab.
5: Señoras y señores, regresen a vuestras cabines. Mañana intentaremos otra vez. Hoy hemos terminado. Regresen mañana, por favor. Vamos, por favor. Sigan. Que no tenemos tiempo. Regresen a vuestras habitaciones. Descansen un poquito, mañana hay más. Vale. Mañana, vamos.
2: Ja. Oh, señor, buenos días.
7: Buenos días.
8: Die kubanischen Behörden.
2: Ja, was denn?
8: Die kubanische Regierung. Die Einreisepermits der Passagiere sind für ungültig erklärt worden.